Una de las canciones más románticas que tenemos en el disco, obviamente dedicado para todos ustedes con mucho cariño. Gracias por todo el apoyo y por siempre estar con nosotros en Calibre 50. Esto se llama Ni Mandándote Hacer. Compadre, dice viejón, márcale.

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0: activa.
1: ¡Achamor! ¿Cómo está mi gente bonita? Muy buenas noches, tengan todos ustedes. Por supuesto, damos inicio a esta programación aquí en la 99.9 Voces del Rancho. ¡Bienvenido, raza! Mi nombre es Mario Osorio, más conocido como el King de la Galleta. Comenzamos, así que acompáñame estas dos horas de la buena música que tengo para todos ustedes. Sí, soy muy fijado, la neta. Díganme la neta.
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Dice, hola carnalito, buenas noches, saludos a todos, saludos para mi amor y Betsita, para toda la familia. Aquí dice, para el compa Fidel, aquí andamos trabajando, carnal. Dice, póngale un mix de Los Traviesos de la Sierra, para mi amor, gracias carnal, ya estás, ya dijo bro. Saludos para mi compa Fidel, que anda en sintonía, saludos compita Pedro, saludos a todos. Ese es mi compa Pedro, qué rollo, andas en la quemazón o qué transita. Bueno, saludos a toda la raza que anda en sintonía con nosotros. Así que nos vamos con los siguientes temas, ya de mi compita Pedro Medina.

0: 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Échenle pluma, plebes. Échenle pluma.
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0: cuando estaban ellos. Así se llama. Y esta es una de esas canciones que vale la pena escuchar.
1: No más, qué bonito, nos vamos con este último tema. Nosotros. Último tema de los traviesos de la Sierra, raza. Y saluditos a toda la bandera que anda en sintonía con nosotros en esta noche. Vámonos con tema.
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0: ¡Ánimo, plebes!
1: Ahí nomás quedó, raza. Vámonos con un mixecito, por supuesto, de allá de Chalino Sánchez, ahí para mi compa Fidel, que anda al millón. ¡Vámonos con tema, raza! ¡Ay, amor! ¡Ay, amor!

0: sean gachos por la espalda, no. Topen eso que al cabo mi gusto.
1: Cállate, Chalino, no te lo hicieron por la espalda, güey, fue de frente. Por la espalda no, por eso te fue bonito, cabrón.

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0: Hoy
1: no
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0: Dice nuestra amiga Reinita López, chiquita. Dice, navegante, cuatro espadas, y me persigue tu sombra, porfa, Mario. Porfa.

Hoy nomás, qué bonito. Pues bueno, después de este tema que nos está pidiendo nuestra amiga Reinita López, chiquita bebé preciosa, nos vamos con un algo de Valentín Elizalde. Vámonos con estos tres temas. Ay, mi amor.

Dice, güey, creo que estamos solos, solo el compa Pedro nos acompaña. No, bro, me están escuchando. Si tú me chiquita, mi amor. Ay, ay, ay, de los desde Los Ángeles, Califas. Somos poquitos, pero para mí son muchos. Y si somos muchos, pues qué mejor, ¿verdad? Y si yo he de estar solo, pues ni modo. Aquí andamos al millón, bro.

0: corazón. Sí me gusta, pero no así tanto, güey, con una pinche tambora y haciendo pinche escándalo, la neta, güey. Ya viene, a ver, ya viene amaneciendo. Ah, no, no es esa.
1: Ahora, compa Fidel. Ya no pasó, no está. Ándale, compa Raúl.
0: Échale, compa Fidel. ¿Cómo andas? Cristiano, ¿qué rollo?
1: Ya viene amaneciendo.

0: ¡Qué rica noche calurosa! Por aquí andamos al millón, raza. Repórtense ya en este momento, en los que están hoy nomás.
1: Para seguir.
0: Vamos, le andamos sonando al millonazo, ya se la saben. Hay saludos a toda la bandera. A toda la bandera que no se reporta. Vámonos con un mixecito allá de Joan Sebastián. Vámonos con este temazo. Y regresamos con más. No le cambies, estás en la mejor sintonía. Ya te la sabes.

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Oye, andamos a millón en esta noche, raza. Espero que se le estén pasando de lujo. Hay saluditos a toda la bandera ya para mi canalita y Betsita. Y pues bueno, vámonos con más temas. Algo de Joan Sebastián. Esperando se le estén pasando de lujo. Ya fin de semana, ya viernes rico, viernes sabroso. Ay, ay, ay.

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amor. Bueno, raza, ¿qué creen? Nos vamos con otro tema por acá de Joan Sebastián. ¡Ay, dolor! Que nos está pidiendo nuestra amiga Reinita López, chiquita bebé, que anda en sintonía con nosotros desde Los Ángeles, California. ¡Súbele, mi amor! Después de esa nos vamos con Mosca Muerta, allá para mi compa Fidel. ¡Hola, Fidel!

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más, qué bonito lo bonito. Y seguimos con más música, señoras y señores. Vámonos con un mixecito de Alex Rivera y regresamos con más música, solamente aquí en la 99.9, Voces del Rancho. Saludos a mi carnal Jesús Reyes desde el Bronx, el pastelero number one. Así que vámonos.

0: ¡Oye,
1: ya! ¡Oye, amor! Saludos a mi canal Paul Cruz. Ahorita Paul Cruz anda cansado, se fue a trabajar, anda bien rosado ahorita. Déjenlo en paz.

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0: Claro que sí, señora. Con mucho gusto. Octubre 13 del 2012. Los Ángeles.
1: Hoy nomás, qué bonito. Y seguimos con más música. Y saludita de la buena ya para mi carnal Paul Cruz, que anda en sintonía con nosotros. ¿Cómo andas, papirrín? ¿No quieres padrino? No digas cochada.
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1: ¡Ay, ay, ay!

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1: Gente bonita, hemos llegado a la recta final de este su programa. Gracias a todos por su fiel sintonía. Yo los espero el día de... Yo creo que... Déjenle ver si puedo el sábado o el dominguito, pero yo les aviso con tiempo, va. Cuídense mucho, que tengan un excelente y bendecido fin de semana. Échenle ganas. Cuídense. Si toman, no manejen. Si manejen, no tomen. Mi nombre es Mario Osorio, más conocido como el King de la Galleta. Y recuerden, mis amigos, que están en la 99.9 Voces del Rancho. Saluditos a mi carnal Paul Cruz. Dice, se alcanza una rolita, la de un trago a tu salud con Toño y Freddy. Ya estás, carnal. A ver, un trago a tu salud. Toño y Freddy. Ay, no está. Bueno, ahorita lo buscamos. No puede ser. A ver, entonces, pues bueno, con este tema nos pasamos a despedir algo de Toño y Freddy. Espérense, por acá. Manches, chale, no quiere. Yo creo que no quiere, carnal, reproducir tu rola. Estás bien salado. ¿Verdad de Dios? Un trago a tu salud, Toño y Freddy, sí está. Pero bueno. Vámonos con tema, raza. Cuídense mucho. Excelente noche para todos. Hasta el lunes. Cuídense mucho.

Hola, hola, buenas noches, saludos para todos. Vamos a ver quién se quedó aquí un rato esperando todavía. Vamos a ver qué podemos hacer aquí un ratito. Vamos a ver si sigo practicando aquí, descargando las canciones. A ver, a ver si no me falla, pues. Voy a estar aquí un ratito con ustedes. A ver quién dijo yo. ¿Quién dijo yo de este ladito de la 99.9 FM Voces del Rancho? Y también estoy enlazado con Potencia Mixteca Radio. A ver, ¿quién dijo yo por acá de este lado? ¿Quién está en sintonía? Saludos, buenas noches. Saludos, patrona, creo que ella sí está en sintonía. También compa. El compita Pedro también la bella Michelle allá en Vista, California. Vamos a ver quién se encuentra de este lado, todavía escuchando la galleta. Gracias a la galleta por ahora sí que por contar los controles. Creo que ya la galleta ya está con ya mejor no digo porque luego se enojan. Saludos, Paul, a ver si sigues tú por acá también. Saluditos, buenas noches.

Buenas noches, saluditos a Karina Hernández, se nos escucha allá en California. Ella es de Santa Cruz, Copala, Oaxaca, algo así, ya no me acuerdo muy bien cómo me dijo. Saluditos para ella, dice que ya está en sintonía de Potencia Mixteca Radio, y también para Sayuri Hayashi allá en Huajuapan de León. Saluditos para, ahora sí que las únicas dos radioescuchas que tengo, creo, porque nadie se ha reportado. También estamos en la 99.9 de Voces del Rancho, también estamos ahí enlazados. No sé si alguien me está escuchando de ahí, pero no se ha reportado nadie. Ok, pues seguimos, aquí vamos a estar un ratito escuchando el reloj para Sayuri, allá en Huajuapan de León. Las noches románticas de Potencia Mixteca Radio y la 99.9 Voces del Rancho.

Ok, dice que ya se conectó la patrona. Saludos a Ivetita Corona también allá en el Estado de México. Aquí ella está por la 99.9 FM, Voces del Rancho. Vamos a estar aquí un ratito con todos ustedes a ver si se reportan vamos a estar aquí un rato, y si no, pues ya nos pasamos a retirar, porque mañana hay que pararse temprano para lavar los trastes. Trapear, barrer y hacer todos los deberes. Órale, pues, ya dejarle esta canción completa, porque si no, me cuelga la radio escucha de Bogotá de León.

saludos, compita Pedro, hasta allá, hasta Vista, California. También a la bella Michelle, saluditos. Aquí andamos, vamos a estar aquí un rato más. Aquí vamos a estar aquí en Potencia Mixteca Radio y en la 99.9 FM Voces del Rancho. Vamos a estar aquí un ratito más. Mientras, ahora sí que dice Chente, mientras se siguen aplaudiendo, Chente no se va. Aquí vamos a estar mientras se sigan pidiendo canciones. Aquí voy a estar un rato con todos ustedes. A ver, si las puedo descargar, digo que apenas estamos, otra vez, rehaciéndonos en esto, porque ya se me había olvidado cómo se descargan las canciones y todo eso, pero ya estamos ahí practicando y aquí, por eso entro ya en la tarde, donde ya casi no me escuchan para que no se rían de mí.

hasta Baja California, en San Quintín, a nuestra amiga Karina Hernández. Ella está escuchándonos también allá en San Quintín, Baja California. Dice saludos para todos allá en sintonía, saludos a toda la familia. Es una nueva radio escucha acá de Potencia Mixteca Radio. Saluditos, aquí estamos un ratito. A ver, no sé si quiere alguna canción, dígame qué canción quiere para descargársela y que la escuche. Ahí con toda la familia, saludos para allá. Allá me imagino que son apenas que aquí son las 11, allá son las 9 de la noche de aquel lado. En México son las 10.

Claro que sí, ahí quedó agua salada, creo que era. Ya no me acuerdo dónde quería distraído bajando las canciones. Y esta canción me la pidió Sayuri. Sayuri dice que es para Sayuri hasta allá, hasta donde está escuchando ella. Mi culpa, ¿cómo se llama? Mi culpa con Anderson Raura. Ok, saludos para todos, pues aquí seguimos un ratito más. Vamos a escuchar Mi Culpa, a ver qué tal está. Y el compita Pedro me pidió tres temas, dice La Carta y Mi Soldado. Ay, La Bala también, también con los Tigres del Norte. Saludos para todos, buenas noches. Saludos a Vareli. Buenas noches, saludos, aquí andamos ambas un ratito. Y también para mi amiga Karina también anda en sintonía. Me pidió una canción, ahorita lo buscamos esa, ok, está bien, pues vamos a escuchar completa la canción de No Es Mi Culpa. Saludos para todos allá en sintonía. Híjole, aquí ya me están zompeando, dicen aquí. Ok, está bueno, dejen las demás canciones del compita Pedro.

ahí quedó el temita de ¿cuál fue? Ya no me acuerdo cuál fue, la de los Tigres del Norte que me pidió, la carta que me pidió el compita Pedro, y vamos a estudiar ahora mi soldado también con los Tigres del Norte para el compita Pedro, y también te estoy descargando la que me pidió mi amiga Karina Hernández, la de Solo Déjenme Adorarle con Grupo Daniel. Ahorita la voy a descargar y para seguir un rato con ustedes. Saludos también para Dareli, que creo que ella también está aquí en sintonía. También saludos para ella, allá donde se encuentre. Y pues buenas noches para allá, a Guajopan de León. Ya se pasó a retirar esta ayuda y me dijo que ya se iba a dormir porque mañana tiene que madrugar. Ok, pues saludos para todos. Ahorita voy a descargar más canciones que me están pidiendo. Y aquí está un poquito más. Vamos a escuchar las canciones que me pidió el compita Pedro, ya en Vista, California. Saludos también para allá, para la amiga Karina.

Ah, sí. Hoy sí nos saltaron un poquito el internet, el teléfono, de la computadora y todo. Sí, aquí estamos un ratito con ustedes aquí en Potencia Mixteca Radio y también en la 99.9 FM Voces del Rancho. Saludos para todos. Aquí estamos un rato con todos ustedes. Vamos a escuchar las canciones del compita Pedro Medina hasta allá, hasta Vista, California.

se pasó de colada. Dice el compita Pedro, dice, se me va otro, mi otro hijo al army, el otro está castigado por andar de pedotes. Pero ya mero se va también a la marina. Ok, bueno, pues suerte compita, pues ni modos. Así pasa cuando sucede, que lo vamos a hacer. Pues ojalá y todo salga bien. Ok. Ojalá y todo salga bien, compita Pedro, pues sí, ya que ahora sí que el país lo requiere, aunque no lo quieran a nosotros los mojados, pero pues el país lo requiere. Pues sí, así es la vida, ni modo. Dice aquí la patrona, dice, ponte una de los tucanes puros, pero corridos. No, pues corridos, pues está bien. Ok, está bueno, pues vamos aquí a contener con todos ustedes. Ahorita voy a buscar una de los tucanes. Es que no sé qué onda tiene su convertidor, que a veces me falla, pero bueno, vamos a seguir aquí corriendo con ustedes. A ver, ahorita voy a ver de cuáles corridos están de los tucanes, ¿sale?

0: pues esta viene la que me pidió mi amiga Karina allá en Los Ángeles, allá en San Quintín. Solo déjenme adorarle con Grupo Peniel. Híjole, dura 9 minutos. Se me hace que no voy a poner la toda completa porque sí dura mucho. Está bien, deje. Ahorita después de esta viene la canción de mi amiga Karina de allá de San Quintín.
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quedó, ni se imaginan con los Tigres del Norte. Vamos a estar ahora, solo dejen adorarle, Grupo Daniel. Para allá, para mi amiga Karina, dice que este error, dice que está en San Quintín, Baja California, México. Yo decía que estaba en Los Ángeles, California. Ay. No, está bien, salud para allá, para hasta San Quintín, Baja California, México, a mi amiga Karina Hernández, dice que le ponga yo la canción de solo déjenme adorarle con el grupo Peniel. Aquí lo voy a dejar con este tema. Creo que dura un poquito, algo así como 9 minutos. Ahí, no sé si eso dure. Ok, está bien, ahorita regresamos con todos ustedes. Me voy a bajar, nos pidió la patrona, una de las tocadas de Tijuana.

sí, quedó ahí, quedó complacida mi amiga Karina Hernández, está allá hasta Baja California. Está allá en México, en San Quintín. Saludos para todos. Bueno, aquí seguimos con Qué Bonito Es Querer. Para... ay, qué animador, qué curiosa. Bueno, vamos a escucharla. Y ahí quedó complacida amiga Karina Hernández. Saludos para todos. Aquí seguimos a seguir un rato más. Aquí estoy bajando la que me pidió la patrona, descargando sus canciones porque no se vaya a enojar y me voy a despedir aquí del changarro. Ok, pues aquí seguimos, ok.

sí, Closer, aquí seguimos un rato más. Dice el compita Pedro que le ponga el corrido de una dama que la compuso, quién sabe quién. Y luego también Pedro Medina con el compita Ángel Peña. Saludos para todos, aquí seguimos. Saludos, Daniel, buenas noches. Creo que ya llegaste nada más a levantar borrachos.

compita, Ángel Peña. Aquí seguimos un ratito más, ya nada más un pequeño ratito y ya nos pasamos a retirar porque ya es noche y muchos tienen que levantarse a trabajar y otros tenemos que dormir. Ok, aquí ya van a ser las 12, no, de hecho ya son las 12, faltan 19 segundos para las 12 de la noche aquí en Houston, Texas. Saludos para todos.

ahí quedó el temita del corrido de una dama. El corrido de una dama para la patrona y la corona del Estado de México en Tultitlán. Y también saludos para Coitlán Izcalli. Ay, ay, ay. Saludos, pues, saludos. Aquí seguimos un rato y que me quede hasta la 1 de la mañana, no, hombre, hasta la 1 de la mañana.

Pedro Medina, para allá, para el comita Pedro Medina, está allá hasta Vista, California. Yo creo que todavía sigue todavía ahí limpiando, o a lo mejor ya cerraron, o a lo mejor ya va en camino. Claro que sí, ya casi son los últimos temas. Ahorita que no, que nadie me escucha, voy a poner este listeno. Ahorita que ya la patrona ya se fue, voy a poner unas canciones mías, a ver si no se enoja y me cobra la renta. Voy a poner unas canciones de las mías, a ver cómo se escuchan. Ya tiene tiempo que no escuche unas composiciones mías. Ok, como quiera, ya nada más estoy yo solo escuchando aquí mis canciones porque ya no hay nadie. Ok, pues saludos para todos. Todavía sigue aquí un rato más aquí calando, porque, híjole, si se me olvida un poco y luego batallo.

sí, quedó, ahí quedaron ya los últimos temas que vamos a poner aquí ya con esta canción de despido de José Arana, un millón de amigos, y gracias compita Pedro por acompañarme, pues creo que ya fuiste el último y el único que se quedó hasta terminar esta velada. Gracias, y pues ahí mañana a ver qué Dios dice, a ver si entra un rato, si no, pues ahí será este otro día. Gracias a todos, bueno, a los que se quedaron. Le damos un poquito a ustedes porque la patrona también se fue. Y pues saludos también a la amiga.

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0: Gracias, gracias, gracias.
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0: Muchas gracias.
1: 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Otra de las canciones que han hecho historia dentro de la música norteña, dentro de los Cardenales de Nuevo León, con don Cesario Sánchez, mi compadre Beto Zapata y Grupo Pesado, se llama Mi Cómplice.

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bienvenidos, bienvenidos. Gracias, gracias. Este es el espectáculo grande de Invasores de Nuevo León, mis amigos. Vamos a agradecerle maravillosamente a nuestro Padre Dios, a nuestra marca disquera, al señor Cano, y a este público maravilloso que ha dejado llegar a Invasores a cumplir 30 años de carrera artística. Damitas y galanes, vámonos con la siguiente melodía.

Bueno, pues vamos a invitar a una persona que nació en 1953, ahí en la colonia Nuevo Repueblo, y se mudó a la colonia Independencia. Y esta noche está con nosotros el número uno de la música vallenata.

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Hola, hola, pues, hola, buenas tardes. Buenas tardes, son las 3:08, señor locutor. Buenas tardes, patrona. Buenas tardes, de compita Pedro, allá en Salinas, California. Saludos para el cuñado Emilio, digo, perdón, que ya digo así, cuñado. Saludos, pues, a ver, hice un rato, es que estoy poniendo música nada más porque pues no hay nada en la radio. Como no entra nadie, digo, pues ya, voy a molestarlos yo un ratito. Pero a ver, pues, a ver, ¿qué canciones quieres para tu amor, patrona? A ver, dime, ¿qué canciones quieres? Pero que no sean muchas, porque luego, como tú dices, apenas estoy gateando. Saludos, Emilio, hasta allá, creo que tú estás en Oaxaca, ¿no? No sé en qué parte de Oaxaca estás, pero por ahí creo que estás. Saludos, pues, para todos, aquí voy a estar un rato, pues. Aquí voy a dejar de poner esta música que estoy poniendo para a ver, pidan. Digan qué quieren escuchar, ok, díganme pues, pero pidan pues, porque no, ni piden, así aquí me dejó la patrona anoche, y el último que me acompañó fue el compita Pedro, que creo que lo acompañé hasta su casa, porque, bueno, yo aquí me desconecté como 12:30 de la noche de acá, pues ahora de acá, de Houston. A ver, pues, qué canción quieres, a ver, decime. Todo es distinto.

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1: ¿Qué pasó? Vamos a ver. Dice la patrona que no se escucha. Yo creo que te fuiste a Molín. Saludos, claro que sí, aquí estoy, saludos, Emilio, saluditos también, ya dije que sí, Emilio creo que está en Oaxaca, no sé si escuchó que eso pregunté que si estaba en Oaxaca, dónde estaba él, y también se ve a Copita Pedro allá en Vista California, también a la Villa Michelle, saludos también para allá, para la patrona, dije allá en el Estado de México, allá en Tultitlán, no sé si está en Tultitlán todavía, o digo, si está en Tlaxcala o en Tultitlán ya. También mandé saludos para allá para Cuautitlán Izcalli, pero no responden. Ok, hasta te dije, a ver, cuando dijiste tú que querías hacer unas canciones para tu amor, yo te dije, a ver, pues dime cuáles quieres para descargarlas. Y pues no escuchaste o no sé qué onda, o no se escucha mi voz, no sé, pero ya hablé hace rato, ya dije, ya saludé a todos. No sé, pues nada más, si es que están ustedes en sintonía, nada más serían ustedes, Emilio, así que la guachita, el compa Pedro y los comensales, pues están allá en el negocio, allá con la bella Michelle también, saludos para allá, y yo creo que nada más serían 4 o 5 personas las que están en sintonía, yo creo, porque hay 4 activos aquí en el chat, pero de esos 4 activos nadie se reporta. Ok, por ahí mire que también estaba la galleta conectado, bueno, está conectado pues allá en el chat, pero no sé si está en sintonía. Ok, saludos pues para todos, aquí me está un rato, ya te dije, pídeme las canciones si quieres para tu amor y aquí te las pongo, tú échale.

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1: Claro que sí, ahí quedó un popurrí de los alameños de la sierra. Saludos para la patrona, allá dice que quiere canciones, pero no me pide. Saludos para mi carnal Jesús allá en San Miguel Amatitlán, allá en mi rancho, donde está colgado mi ombligo. Dice que saludos para su esposa Marisol, que está de frente a frente, mío, porque dijo que quería más frente a él. Ok, está bien, dice que quiere una chilena de organización Acapulco que se llama Rincónamela. Claro que sí, ahorita descargo, nada más que le dé chance de descargarla mientras escuchar esa canción. Digo, esa canción es un popurrí también de los Tijones de Linares. Claro que sí, ahorita descargamos la canción que me está pidiendo mi carnal. Hasta allá, hasta mi rancho, hasta el pueblo, San Miguel Amatitlán. Y vamos a ver quién más nos escucha de por allá. Yo creo que nadie. Ya les mandé el link a toda la familia, pero creo que ni lo han visto siquiera. Ok, está bien, pues salud para todos. Y ahorita voy a descargar esa canción que me está pidiendo mi canal. Y a ver, patrona, ¿no? ¿Qué querías? Unas canciones para tu amor. Y tú, Emilio, se me hace que ni están escuchando, nada más están aquí en el chat. Ok. Ahora pues, ahorita regreso con la canción que me está pidiendo mi carnal. Voy a poner este mix de los Tijones de Linares y enseguida vuelvo.

temita de los viejones de Linares, abriendo caminos. Yo pensé que era un mix, pero no, es una sola canción. Y vamos a poner ahora la que me pidió mi carnal, arrincónamela con Organización Acapulco, hasta allá hasta San Miguel Maitlán, que está allá en sintonía, allá con su señora esposa, mi cuñada Mari. Y pues para todos allá en el pueblo, yo no sé si tenga mercado en la casa. Ahora pues saludos para todos aquí, a ver quién está en sintonía, que aquí nada más me estaban diciendo aquí en el chat y se reportan, nada más era mentira que estaban escuchando. Ahora pues aquí les sigo un dato, nada más poniendo más música, ahí

escucha, ¿no? ¿O no se escucha? Y sabes que soy sincero. A ver, dígame si escucha o no escucha, porque yo aquí según me estoy monitoreando para que escuche, le subo más el volumen o qué. A ver, dígame.

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Ok, a ver, díganme cómo se escucha, porque ayer me dijo Hugo que escuchaba bien. No sé cómo se escuchaba, la verdad. Pues yo no estoy monitoreando y sí me escucho, pero no sé ustedes ya cómo escuchen. Yo supuestamente me estoy escuchando bien. A ver, pues pídenme más canciones, porque ya se están acabando las que yo tenía aquí guardadas. Pídenme más canciones para que me dé tiempo de descargarlas, ¿sale?

Saludos, saludos para todos, saludos allá a Tremendo Char, que acaba de enterarse aquí al chat de Voces del Rancho. Saludos para todos, a ver, ¿ya se escucha mejor o qué onda? Porque ya me pusieron en duda aquí, que dicen que no se escucha. Pues supuestamente ayer ya estaba todo bien, pero vamos a ver quién dice que se escucha mejor o la sigo aquí subiendo el volumen al micrófono o la música le bajo o qué onda.

ahí quedó mi soldado, como se dice, del norte para el compita Pedro, que yo sé que le gusta esa. Ya voy a poner unas cuantas canciones más y ya me paso a retirar, porque yo también ya me cansé de aquí de estar aquí. No, ya se me cansó la vista, ya estoy viejito ya para estar acá. Ok, está bueno, pues aquí vamos a dejar otros temitas más y ya me paso a retirar. Como quiera, casi nadie se reportó. Vale, pues, ahí les dejo con esas canciones y ya me paso a retirar. Que tengan bien la tarde.

Bueno, vamos a continuar con este homenaje a los grandes de la música norteña en esta producción que se llama Pesados de la Cantería. Y esta noche tenemos también presente a una de las grandes personalidades, de los grandes maestros pioneros de la música norteña, don Cesario Sánchez, para el cual pedimos un fuerte aplauso. Vamos a cantar con él, a ver qué les parece este tema para todos ustedes con cariño. Gracias.

0: un rolón.
1: ¡Ay, ojito!
2: ¡Sale, Johnny!

0: Sí. Yo le agradezco, ¿no? Tiene que ser mi primo.
1: Siempre me deja la, siempre me deja la parte bien alta.
2: Altas.
1: Primero déjenme hacerla bien, si no, pues no me sale.

0: Denle un shot por eso.
1: Un shot. Denle un shot. A ver si saben esta que dice. A ver, muchachos, a ver si saben esta que dice así.

Bueno, pues la verdad es que no he mejorado mucho. Hace 20 y tantos años era el primer tonto y ahora soy un idiota. Quiero pedirles un aplauso para mi acompañamiento, para todos. Me tardaría media hora mencionando a cada uno de ustedes. Gracias, maravillosa banda que Dios me dio. Gracias, gracias, gracias. Hey, man. Thanks, everybody. Gracias. ¿Cómo dice, muchachos?

hay en el mundo, entre la gente y el bullicio de la gran ciudad, una pequeña de mirada triste, soñadora, como todas las pequeñas del mundo que sueñan y se preguntan, ¿qué será el amor? ¿Qué será el amor?

Vamos a cantar un tema que tal vez muchos de ustedes no sepan, pero andan por ahí unas gentes por allá en Holanda que están cantando ese tema, que por aquí dice que por allá se escuchaba la música de los siempre alegres, alegres de Terán. Para ustedes, la bonita melodía que lleva por título Prenda del Alma.

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